0: ¿Qué tal? Bienvenidas y bienvenidos a Línea Abierta en Radio Bilingüe, el primer y único programa de conversación y llamadas en español de la radio pública en Estados Unidos. Soy Chelis López, gracias por acompañarnos. La política y el deporte, en especial el fútbol, vuelven a cruzarse y están generando atención dentro y fuera de Estados Unidos. La selección de Irán dejó un mensaje de una sola palabra en el vestidor del Estadio de Los Ángeles: paz. Un gesto que ha dado la vuelta al mundo en medio de denuncias de trato discriminatorio, de restricciones, de obstáculos que, según el cuerpo técnico iraní, no corresponden a un país anfitrión de una Copa Mundial. ¿Usted qué cree? ¿Se respetaron las reglas del Mundial? ¿Hasta qué punto la tensión política influyó en el trato que recibió el equipo de Irán? Sobre esto más adelante. Además, ponemos el reflector sobre una decisión que podría cambiar la vida de millones de personas. La administración Trump publicó las reglas definitivas que obligarán a muchos beneficiarios de Medicaid a demostrar que están trabajando, que estudian o que tienen actividades voluntarias para conservar su cobertura médica. Mientras los estados intentan adaptar sus sistemas a contrarreloj, crecen las dudas sobre quiénes de verdad van a poder quedarse con su cobertura médica, quiénes se van a quedar sin ella y cuáles serán las comunidades más afectadas, y también si las autoridades realmente tienen la capacidad para aplicar estas medidas sin provocar una crisis de cobertura. Esto más adelante. Antes, vámonos con un episodio más de Sin Fronteras, una serie especial para las audiencias de Estados Unidos y México, con noticias de última hora y análisis sobre grandes acontecimientos que afectan a las y a los latinos en Estados Unidos. 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
1: Hola, bienvenidos a Sin Fronteras, el llamado solidario que tiene alcance gracias a la alianza de Radio Bilingüe con Radio Educación. Junto con la fiebre y la locura que produce la gesta mundialista, Sin Fronteras quiere recordarte que también hay historias que nos conmueven, que nos emocionan, porque junto con placas tectónicas que se mueven y devastan países, también está la voz en movimiento de esta comunidad que ayuda, se solidariza, celebra y resiste. Hablo de esa comunidad a la cual pertenecemos todos, la comunidad que no conoce de fronteras. Para esas comunidades y para otras también están dedicados los próximos minutos de sonido. Yo soy Gerardo Guzmán y hoy en Sin Fronteras, mientras la Suprema Corte de Estados Unidos rechaza el intento de prohibir la ciudadanía por nacimiento, un juez le da una ruta al Congreso y al presidente para hacerlo por la vía legislativa. Además, hubo primarias en Colorado y también hubo sorpresas en los resultados. Por cierto, hablando de elecciones, hay sospechas de la mano de Donald Trump detrás del triunfo del candidato de ultraderecha en Colombia y de la victoria de la candidata conservadora en Perú. Y revisaremos cómo va la operación aquí en Estados Unidos de reunir artículos de primera necesidad para los damnificados de los sismos en Venezuela. Todo eso y más aquí en Sin Fronteras, pero antes hagamos un recorrido informativo sin fronteras. En un duro golpe para la agenda migratoria del presidente Donald Trump, la Corte Suprema dictaminó que su orden ejecutiva para poner fin a la ciudadanía por nacimiento era ilegal y violaba la enmienda 14. José López Zamorano desde Washington nos informa.
2: En efecto, la Suprema Corte de Justicia invalidó por inconstitucional la orden ejecutiva del presidente Donald Trump para prohibir el otorgamiento de la ciudadanía por nacimiento a los hijos de padres sin estatus legal en los Estados Unidos, una orden que fue firmada desde el 20 de enero del 2025. En una votación 6-3, la mayoría determinó como ilegal la intención de despojar a cientos de miles de menores de edad que nacen cada año en el país de la ciudadanía, pues es un beneficio que concede la enmienda 14 de la Constitución de los Estados Unidos. En el fallo principal, el magistrado conservador John Roberts aseguró que los niños nacidos de padres que se encuentran ilegalmente o temporalmente en los Estados Unidos satisfacen todos los elementos de la cláusula de ciudadanía. En una opinión disidente, el juez Samuel Alito calificó el fallo como un grave error, pues consideró que tiene el potencial de afectar la seguridad nacional de Estados Unidos. Al final, tanto el juez Roberts las juezas liberales Sonia Sotomayor, Elena Kagan y Ketanji Brown Jackson, así como la magistrada conservadora Amy Coney Barrett, votaron a favor del dictamen. El conservador Brett Kavanaugh coincidió con el fallo, pero sostuvo que la hubiera invalidado bajo el Estatuto Federal de 1940 y no a través de la Constitución. En una primera reacción, el presidente Trump lamentó el fallo e instó a los republicanos en el Congreso a aprobar una ley que limite la ciudadanía por derecho de nacimiento. La Corte Suprema ya ratificó la ciudadanía por derecho de nacimiento, lo cual es lamentable, dijo el presidente, pero podemos remediarlo fácilmente en el Congreso, mediante una ley, con el apoyo del presidente. Activistas a favor de la permanencia de la cláusula se declararon aliviados por el hecho de que no se va a crear una segunda clase de personas en los Estados Unidos que no tengan ni nacionalidad ni derechos legales bajo la ley. Se estima que más de 250,000 de niños nacen anualmente en los Estados Unidos de padre o madre sin estatus legal, la mayoría de padres mexicanos, y también que 13.7 millones de personas sin documentos en Estados Unidos, de ellos 5.5 millones son nacidos en México.
1: Gracias, José López Zamorano. Esta semana hubo primarias en Colorado y los resultados arrojaron algunas sorpresas, sobre todo del lado demócrata. Victorias que muestran el impulso de candidatos jóvenes y mucho más progresistas. Rosana Longoberger, desde Colorado, nos reporta.
3: Las elecciones primarias en Colorado dejaron definidas varias de las candidaturas que competirán en noviembre por algunos de los cargos más importantes del estado. En una jornada que también confirmó el creciente peso político del voto latino. En la contienda demócrata para la gubernatura, el fiscal general Phil Weiser obtuvo la nominación al derrotar al senador Michael Bennett. Para la secretaría del estado, Amanda González, actual secretaria del condado de Jefferson, ganó la primaria demócrata. La actual secretaria del estado, Jenna Griswold, será la candidata demócrata para fiscal general, mientras que el senador John Hickenlooper buscará la reelección tras imponerse en la primaria de su partido. Pero una de las contiendas que más atención despertó fue la del distrito congresional número 8, considerado uno de los distritos más competitivos del país y donde cerca del 40% de sus residentes son latinos. Ahí, el representante estatal Manny Rutinel derrotó a Shannon Byrd y obtuvo la nominación demócrata para enfrentar en noviembre al actual congresista republicano Gabe Evans. La importancia de esta elección va más allá de Colorado. Analistas nacionales consideran que los resultados del Distrito 8 podría influir en el equilibrio de las fuerzas en la Cámara de Representantes de los Estados Unidos. Rutinel, quien ha sido identificado con el ala progresista del Partido Demócrata y respaldado por organizaciones vinculadas al movimiento de los socialistas democráticos, logró imponerse en una de las contiendas más observadas del estado. Su victoria será seguida de cerca como un indicador de la fuerza que mantienen las

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1: En representar a Colorado en el Congreso. Concluidas las elecciones primarias, comienza ahora una nueva etapa rumbo a noviembre. Las personas elegidas tendrán en sus manos decisiones sobre políticas públicas que impactarán directamente más de 1.3 millones de latinos en Colorado, aproximadamente el 23% de la población del estado, según datos citados por The Colorado Sun. De ahí la importancia de mantenerse informados y seguir de cerca las propuestas y las acciones de quienes aspiran a gobernar y representar a Colorado en los próximos años. Desde Boulder, Colorado, soy Rosana Longobetter.
2: Por otra parte, en medio de la desesperación para continuar con las labores de rescate de sobrevivientes tras los devastadores terremotos en Venezuela, la diáspora de ese país en los Estados Unidos se moviliza y se coordina de manera masiva para reunir artículos de primera necesidad. Tal es el caso de la comunidad venezolana de Miami. Sin embargo, la preocupación y la duda ahora es si esa mercancía llegará realmente a los más necesitados. Diana Montaño, desde Florida, nos tiene el informe.
3: Efectivamente, Gerardo, ¿qué tal? Mientras Venezuela comienza pues ese largo camino hacia la recuperación tras estos terremotos que sacudieron al país hace exactamente una semana, aquí en el sur de la Florida la solidaridad no se ha hecho esperar. En Doral, que es una de las ciudades de esta parte del país, considerada el corazón de la comunidad venezolana en Estados Unidos, decenas, cientos de personas se han unido para llevar ayuda a quienes lo han perdido todo. En cuestión de días, la respuesta de la comunidad ha permitido reunir más de 50 toneladas de ayuda humanitaria, entre alimentos no perecederos, agua potable, medicamentos, productos de higiene, pañales y otros artículos de primera necesidad. El primer cargamento ya partió con destino Venezuela, coordinado por estas organizaciones humanitarias, principalmente con sede en el condado Miami-Dade. Detrás de ese esfuerzo hay más de 3,000 voluntarios, según lo confirmó Global Empowerment Mission, una organización que de hecho ya se encuentra en Venezuela distribuyendo esta ayuda enviada desde el sur de la Florida. Durante varios días, estas organizaciones han dedicado largas jornadas a recibir las donaciones, a clasificar los suministros y a preparar cada caja para su envío. Muchos de ellos incluso han llegado con la ayuda desde otros estados, pues creen que desde aquí esta va a llegar más rápido a los damnificados. Las autoridades de Doral también han respaldado esta iniciativa promoviendo campañas de recolección y colaborando con líderes comunitarios y organizaciones de ayuda para facilitar la logística de los envíos. Hoy por hoy, ¿qué están solicitando las organizaciones? Dicen que ya han pasado a una segunda fase de recolección y están pidiendo principalmente ayuda monetaria. Parece que es más fácil este envío de donativos económicos que continuar recibiendo pues tanta cantidad de alimentos y de agua. También están solicitando a restaurantes y a cualquier gente de buena voluntad que les ayuden a alimentar a estas decenas de personas voluntarias que han estado ayudando en esta recolección. Lo último que solicitan estas organizaciones es que por favor no se deje de donar. Para Sin Fronteras, desde Miami, soy Diana Montaño.
2: Hagamos una pausa, pero al regresar, el fallo en torno a la ciudadanía por nacimiento, ¿es un alivio o abre otros caminos para buscar prohibirla como una ley? ¿Y qué tanto realmente influyó Donald Trump en las estrechas victorias de Colombia y Perú? Esto y más al regresar en Sin Fronteras.
1: Oiga, usted, sí, usted, escuche.

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1: Esto es Sin Fronteras, yo soy Gerardo Guzmán. Esta semana la Suprema Corte de Justicia ratificó el derecho a la ciudadanía automática para los niños nacidos en suelo estadounidense, independientemente del estatus migratorio de sus padres. La decisión judicial rechazó los esfuerzos más agresivos de Donald Trump para limitar la inmigración en Estados Unidos. El presidente del Tribunal Supremo, John Roberts, al redactar la opinión de la mayoría, remontó los orígenes de la ciudadanía por derecho de nacimiento a la fundación de esta nación. Roberts señaló que, así como los colonos exigieron los derechos de los ingleses hace más de 250 años, el Congreso enmendó la Constitución tras la Guerra Civil para garantizar la ciudadanía automática a cualquier niño nacido en suelo estadounidense. Esa enmienda es la número 14. El fallo se aprobó con una votación de 6-3. Para hablar de la importancia de lo que sucedió en la Suprema Corte de Justicia y cómo debemos interpretar ese fallo, Sergio Pérez nos acompaña. Él es director ejecutivo del Centro de Derechos Humanos y Derecho Constitucional en Los Ángeles, California. Sergio, gracias por estar aquí con nosotros.
2: Muchas gracias a usted.
1: Sergio, ¿cuál es tu reacción ante este histórico fallo? ¿Ya te lo esperabas?
2: Sí me lo esperaba porque la Constitución es muy clara. Lo que no me esperaba es que iba a haber tanto apoyo para eliminar el derecho que existe en nuestra Constitución y en la ley federal que da la ciudadanía por nacimiento. Yo beneficié de la 14 enmienda cuando yo nací en Los Ángeles. Mis padres de México no tenían documentos y yo soy parte de esa tradición de generaciones y generaciones de americanos que han recibido su ciudadanía en una situación así. Eso, y la Constitución es muy clara. Lo que no me esperaba es que hubiera tantos votos contra ese derecho.
1: Sí, el pronóstico era 7-2, pero fue 6-3. ¿Cómo debemos interpretar lo que sucedió en el máximo tribunal del país en torno a este tema, Sergio?
2: Deberíamos interpretar esto como una batalla que va a seguir, porque como usted dice, la decisión fue 6-3 sobre la legalidad de la orden ejecutiva del presidente Trump eliminando este derecho, pero nomás fue 5-4. Si uno toma en cuenta que cuando la discusión fue sobre la Constitución, nomás 5 jueces dijeron que ese derecho existe en la Constitución. 4 dijeron que nomás existe por ley federal. Eso quiere decir que ellos están diciendo que hay oportunidad de eliminar ese derecho por acción del Congreso, que es algo mucho más fácil de cambiar la Constitución. Y eso causa mucha alarma para mí y los abogados con los que yo trabajo.
1: Sí, en total, como usted dice, 5 magistrados respaldaron la opinión del jefe de la Corte, John Roberts, en contra de la orden ejecutiva de Trump, pero hubo un 6º, el juez Brett Kavanaugh, que aunque coincidió con el fallo, expresó una opinión parcialmente disidente. No estuvo de acuerdo en que la orden ejecutiva violara la enmienda 14, argumentando que, en cambio, infringía una ley federal del siglo pasado. La ambigua posición, pero preocupante, de Brett Kavanaugh fue lo que generó esa confusión. Además, Kavanaugh señaló una posible vía para que el Congreso pueda seguir con el empeño de restringir la ciudadanía por derecho de nacimiento. Básicamente, Sergio, le dio una hoja de ruta al presidente y a los legisladores para que sigan con su afán de prohibir este derecho por la vía legislativa, ¿no es así?
2: Así es, y ahora si uno está escuchando las noticias en inglés aquí en los Estados Unidos, y hay tanta plática de repente de mujeres que están llegando a los Estados Unidos, embarazadas, y preparadas para dar luz, ya hay tanto miedo, tanto rencor, tanto odio contra el inmigrante, que el juez Kavanaugh, cuando escribió esas palabras, lo hizo adrede, dando ese plan, como usted dijo, diciendo, hey, si quieren intentar esto otra vez, si quieren eliminar este derecho, aquí van a tener un voto si esa acción es en el Congreso. Y esa es la diferencia, ¿verdad? La Corte Suprema se enfocó en una acción presidencial y ahora este juez está diciendo, pues ese es un problema, pero si es una acción del Congreso, entonces a lo mejor no es ilegal. Eso quiere decir que esta conversación va a seguir y la batalla va a seguir.
1: Entre los tres magistrados conservadores que expresaron su disconformidad está Samuel Alito, Sergio, quien calificó la decisión de un grave error que atenta a la seguridad del país por la idea de que existe el turismo de parto o de nacimiento. ¿Qué opinas de esa noción de que existe ese rumor, si lo podemos considerar así, de que hay mujeres que viajan desde el exterior para solamente tener a sus hijos en Estados Unidos y adquieran la ciudadanía?
2: Es pura fantasía basada en el odio, en el racismo y basada en un plan de recrear este país, algo de lo que no existe ahorita. Quitar a todos los latinos, quitar a gente de África, de Asia, rehacer la imagen de este país en algo sumamente más blanco. No es un problema verdadero que existe. Las personas que tienen bebés aquí en los Estados Unidos lo hacen porque quieren crear una vida aquí, porque están trabajando muy duro, no viajan para eso. No viajan en ese estado tan frágil. Pienso que es pura fantasía racista.
1: Aunque hay alivio entre la población migrante por este fallo, muchos aún no entendemos por qué tuvimos que llegar hasta este nivel judicial para de nuevo ratificar este derecho. Por lo tanto, Sergio, ¿tú qué ves que hay detrás de este empeño del actual gobierno de atacar la 14ª enmienda? ¿Es una lucha ideológica, nacionalista? ¿Es una distracción política? ¿O es una forma de seguir presionando para generar una segunda clase de población?
2: No, sí, es todo eso. Como digo, quieren recrear esta sociedad en algo que no existe ahorita, donde se siente aparte el inmigrante a todos los demás, donde se existe aquí en los Estados Unidos en estado de temor y ansiedad a todo tiempo, donde se le quiere negar el futuro a los niños que nacen aquí en los Estados Unidos. Y no nomás es el presidente, la Corte Suprema tiene la discreción de decidir qué casos oyen cada año, ¿verdad? Solo porque alguien quiere llevar un caso hasta la Corte Suprema, el proceso no es automático. Cada juez puede votar, quiero oír este caso o no quiero oír este caso. Los jueces que votaron para oír este caso también están de acuerdo con ese plan, un plan que quieren completamente cambiar las leyes de nuestro país para hacer más difícil las vidas de los inmigrantes aquí. Y existe con la estrategia que hemos estado viviendo durante la presidencia de Trump, y esos son los arrestos en nuestras calles, en nuestras escuelas, en los hospitales, en sitios donde antes no llegaba inmigración y están llegando cada día. Es parte de esa batalla grande.
1: Sergio, yo me quedo con lo que dijo el presidente del Tribunal Supremo, John Roberts, al redactar la opinión de la mayoría. Explicó que la orden ejecutiva del señor Trump violaba la enmienda 14 de la Constitución, pero dijo, la ciudadanía en el pasado y ahora es el derecho a tener derechos, a participar libremente en nuestra comunidad. Los redactores de la enmienda 14 extendieron esa promesa a toda persona nacida libre en esta tierra. Y añade Roberts, hoy mantenemos esa promesa. Sergio Pérez, director ejecutivo del Centro de Derechos Humanos y Derecho Constitucional en Los Ángeles, un placer platicar contigo.
2: Igualmente, muchas gracias.
1: De la situación con el derecho a la ciudadanía por nacimiento, nos vamos a la situación que se vive en contiendas electorales a nivel internacional, específicamente en Latinoamérica, porque en segunda vuelta y con un estrecho margen, el ultraderechista Abelardo de la Espriella fue declarado presidente electo de Colombia. Lo mismo sucedió en Perú. Con una diferencia mínima, la conservadora Keiko Fujimori es ahora la presidenta electa de ese país andino. Los candidatos de izquierda hablan de fraude y de injerencia extranjera. Y es que junto con las irregularidades electorales, también está la sospecha de la ayuda o de la intervención de Estados Unidos en estos triunfos de la extrema derecha latinoamericana. Tal es el caso de Honduras, Ecuador, El Salvador, Argentina, Bolivia, Chile, Perú y ahora Colombia. Para hablar de este fenómeno, nos acompaña Jimena Sánchez, directora para los Andes de la Oficina en Washington para Asuntos Latinoamericanos. Desde Washington, Jimena, gracias por estar en Sin Fronteras.
3: Gracias por invitarme nuevamente. Saludos a todos.
1: Jimena, ¿por qué el ascenso de la ultraderecha en Colombia, en Perú y en otros países sudamericanos?
3: Bueno, estamos viendo que hay como un modelo tipo copy-paste que se está dando en múltiples partes de la región. Esto empezó con Bolsonaro, que quería ser el Trump de los trópicos. Luego lo vimos también con Milei. Y ahora lo estamos viendo en Colombia. El candidato Abelardo de la Estrella, básicamente lo que él ha hecho es tomar las estrategias de estos diferentes presidentes y de Trump para polarizar y también crear un enorme miedo en la población acerca de la situación de seguridad para que él pueda ser elegido. Él básicamente hizo que una situación extremadamente compleja de seguridad sea algo blanco y negro, ¿no? Y él está vendiendo la idea de que él lo que va a hacer es replicar una solución al problema de seguridad a la Nayib Bukele de El Salvador, algo que no se puede replicar fácilmente en Colombia por el tamaño del país, por la multiplicidad de actores que existen en Colombia y porque el Estado en Colombia nunca ha tenido un dominio total de todo el territorio, pero él está vendiendo esa idea porque sí, en Colombia hay un problema serio de seguridad por los múltiples actores que existen ahí y porque diferentes estrategias de seguridad y especialmente la estrategia de la paz total no han logrado desmantelar muchos de estos grupos pese a múltiples diálogos. Entonces, él ha vendido esa idea, pero también ha estado muy alineado con Estados Unidos. Y ahí hemos visto una situación sin precedentes donde el gobierno de Estados Unidos, en particular su mandatario Donald Trump, pero también en el Congreso, senadores de la derecha, republicanos también del sur de la Florida, han hecho toda una serie de campañas en las redes sociales y de otras maneras para que gane este señor Abelardo de la Estrella, porque ellos han tenido una enorme narrativa que han repetido de que Colombia bajo un gobierno progresista es básicamente entregar el país al comunismo, al terrorismo, a básicamente una réplica de Cuba o de Venezuela bajo Chávez. Todas narrativas que no son ciertas.
1: Jimena, ante también a las denuncias de que hay injerencismo no solo a través de las redes sociales o el discurso de apoyo a esos candidatos, ¿qué evidencias hay? ¿Qué pruebas hay reales de que Donald Trump o los republicanos estén metiendo mano en elecciones como las de Colombia?
3: Bueno, en el caso de el senador Bernie Moreno de Ohio, él antes de la primera vuelta básicamente hizo una red de prensa diciendo que él no va a permitir que Estados Unidos acepte los resultados si no son los resultados básicamente que quieren, ¿no? Diciendo que si había coerción o no sé qué de grupos ilegales. Pero una vez que ganó el candidato de él, Colombia es la gran democracia y un modelo que hay que replicar. La administración de Trump mandó más de 80 observadores electorales a Colombia, algo que nunca han hecho en el pasado. Y también durante la reunión de la Escudo de las Américas que sucedió en marzo, donde no fue invitada Colombia, Brasil o México por no ser ideológicamente alineados a la administración de Trump, ese mismo fin de semana en el mismo sitio estaba Abelardo de la Estrella reuniéndose con congresistas de la derecha y también con Landau del Departamento de Estado. Entonces ha habido una estrecha relación que combina repetir narrativas en contra del petrismo y en contra de Iván Cepeda, que era el que corrió en contra de Abelardo de la Estrella, y a su vez asegurar de que si gana Abelardo de la Estrella se va a mejorar la relación. Con esto se unió también el presidente de Ecuador, Noboa, que estaba teniendo una pelea comercial
4: con Colombia diciendo que iba a levantar esa pelea básicamente si ganaba. Entonces vimos que no solo fue Estados Unidos, pero fueron los otros miembros de este escudo de las Américas, que es este alineamiento ideológico y de supuesto antinarcótico en la región para impulsar que gane de las presas.
1: Por último, Jimena, ante esta realidad que se vive en Colombia y en otros países, ¿qué se puede esperar en próximos procesos electorales en Brasil y México, por ejemplo?
3: Bueno, tenemos mucho temor que esta estrategia se va a repetir, que creo que todas las estrategias que se mencionaron con Honduras, con Argentina, con Colombia, la de Colombia fue la más agresiva, y tenemos miedo que esto se va a repetir con Brasil. De hecho, ya el candidato presidencial Flavio Bolsonaro, hijo del padre Bolsonaro, estuvo aquí en Washington y sin precedentes está sacándose una foto con Donald Trump, con secretario Rubio, básicamente diciendo que él está pidiendo que se pongan a los grupos criminales de Brasil en la lista de terrorismo, y luego Estados Unidos, que ya estaba en marcha de hacer eso, avanza con ese tema y después él regresa a Brasil diciendo que fue su idea, ¿no? Entonces ya vemos que todo está pintando en esta misma dirección con Brasil.
1: Jimena Sánchez, directora para los Andes de la oficina en Washington para Asuntos Latinoamericanos, desde la capital de los Estados Unidos. Jimena, muchas gracias por estar en el programa.
3: Muchas gracias a ustedes.
1: Y así es como queremos concluir la edición de hoy de Sin Fronteras. Yo soy Gerardo Guzmán. Hasta la próxima.

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0: Continuamos en esta edición de Línea Abierta. Soy Chelis López y vámonos al siguiente tema. Irán acusa a Estados Unidos de discriminar en el Mundial 2026 y elogia la hospitalidad de México. Eso se leía en algunos de los titulares de varios periódicos del mundo. La selección de Irán lanzó fuertes críticas al cierre de su participación en este Mundial 2026. El director técnico, usted habrá escuchado, Amir Galenoi, y el capitán Mehdi Taremi aseguraron que fueron el equipo más oprimido de esta Copa Mundial. Denunciaron que el gobierno de Estados Unidos negó visas a integrantes de su cuerpo técnico y a directivos. Además, cuestionaron a la FIFA por obligarlos a viajar de inmediato después de su encuentro frente a Nueva Zelanda. Debido a estas restricciones, la selección iraní estableció su centro de entrenamiento, como usted sabrá, en Tijuana, en México, luego que la FIFA aprobara este cambio de sede prevista en Tucson, Arizona, después de esta guerra entre Estados Unidos e Irán. Sobre las implicaciones deportivas, políticas de toda esta situación, nuestro colega Gerardo Guzmán conversó con Marcelo Canto, director de deportes en Hispanic News Service y también comentarista de ESPN desde la Ciudad de México. Escuchemos.
1: Marcelo, gracias por tomar la llamada.
2: A ti, Gerardo, un placer estar contigo, con todos ustedes, y ante esta situación que me encantaría decir que nos sorprendió a todos. Una vez que comenzamos a recabar todos los testimonios, o algunos de ellos, de miembros de la selección iraní, que es totalmente a la par de su desempeño sobre la cancha en esta última Copa del Mundo.
1: Marcelo, de acuerdo con su director técnico, el Mundial fue cruel con el equipo de Irán. Asegura que fue el más oprimido de la Copa y no compitió en igualdad de condiciones. ¿Tú coincides con esta postura?
2: Claro que coincido. Yo invitaría a la gente a hacer un ejercicio de memoria. Hasta donde yo recuerdo, en todos los años que hemos visto Copas del Mundo, a cada selección se le otorga un lugar para su concentración independiente a las sedes en donde se disputan sus partidos, ¿no? Ejemplos tenemos miles en el pasado, donde hay un campo de entrenamiento, donde hay un centro de alto rendimiento, donde hay una buena cancha de fútbol, etcétera, ¿no? En este caso, la selección de Irán su campo de entrenamiento estaba en Arizona, realmente. Pero como hubo un problema de visado con algunos de sus elementos del cuerpo técnico, se les negaron las visas para ingresar a los Estados Unidos. Entonces tuvieron que acudir a México, acudir a Tijuana, y en donde recibieron un trato de primera, con el respeto que se merecen jugadores de fútbol, pero también seres humanos, ¿no? De cara a esta Copa del Mundo. Desde ahí empezamos mal. Y a mí lo que más me llama la atención es que pareciera que la FIFA fue totalmente indiferente ante la situación de Irán. Durante su primer partido mundialista, los visitó Gianni Infantino en el vestidor, ¿ok? Y como tratando de dar la cara, pero también excusándose de que no había mucho por hacer en este momento, ¿verdad? Todo está mal desde raíz, ¿no? Desde el hecho de que la FIFA haya elegido una sede como fue hace 4 años en Qatar, ¿no? Como lo fue en esta ocasión con un país que está en guerra constantemente como Estados Unidos, donde hay un conflicto bélico en este momento abierto entre un país anfitrión, competidor, contra otro país competidor. Pero esta forma, o sea, Gianni Infantino da la cara y sin embargo no puede hacer nada tampoco, pese a su relación tan cercana, que es de dominio público, con el gobierno de los Estados Unidos, para que la selección de Irán pueda tener ese trato digno, entrenar en las instalaciones que estaban destinadas a hacer, en el mismo territorio donde fueron sus partidos, porque la selección de Irán no iba a jugar en México, realmente. Esos son uno de los varios ejemplos de un trato que no es digno, definitivamente no. Podemos citar diferentes ejemplos en el pasado también, pero además estamos hablando de un país anfitrión que en este momento está en un conflicto bélico con otro, partiendo de ahí.
1: Es la primera vez, según entiendo, Marcelo, de que un país anfitrión está en guerra con un país que participa también en el Mundial.
2: Como anfitrión, definitivamente sí lo es. Bueno, la guerra de las Malvinas fue en 1982, por lo cual cuando Argentina e Inglaterra, que fueron los países protagónicos de aquel conflicto bélico, se vieron las caras en cuartos de final en el Estadio Azteca, había una tensión política todavía porque no habían pasado muchos años desde el fin de aquella guerra, ¿no? Y lógicamente también previo a eso, cuando Argentina fue sede del evento en el 78, han habido anfitriones mundialistas que han estado marcados por la dictadura. Caso Chile, caso Argentina, caso varios. Pero en una guerra como tal, en una guerra, en un conflicto bélico abierto, no que yo recuerde. Honestamente, no que yo recuerde. Pensando a la voz de pronto, durante la Segunda Guerra Mundial no hubo Copa del Mundo, justo por lo mismo, ¿no? Después de que Francia fue la anfitriona en 1938, tuvieron que pasar 12 años para que Brasil fuera anfitrión de un mundial hasta 1950. Pero de ahí en fuera, yo no tengo en este momento un recuerdo en donde haya un país anfitrión que al mismo tiempo esté en guerra, como es el caso puntual de los Estados Unidos ahora.
1: Y esta posición de estar en guerra, a pesar de ser país anfitrión, pues generó muchos problemas. Les negaron la visa a 15 miembros clave del personal del equipo. Incluso al presidente de la Federación Iraní le negaron la visa por sus presuntos vínculos con la Guardia Revolucionaria Islámica, considerada terrorista por Estados Unidos. Y los traslados estuvieron plagados de retrasos. Marcelo, ¿qué otras trabas tienes tú registradas que sufrieron los miembros del equipo de la selección iraní?
2: Los retrasos de vuelo, por ejemplo, ¿no? Entendiendo, varios jugadores de la selección de Irán se quejaron de que tardaban demasiado en cuanto a los procesos de seguridad, estando en Estados Unidos antes de abordar para ir a su siguiente sede. Y no solamente eso. Arizona y Tijuana pues no están tan cerca. Entonces, imagínate el tiempo de traslado. Lo podemos vivir ahorita, haciendo un paréntesis con lo que dijo el director técnico de la selección de Inglaterra, Thomas Tuchel, que dijo que el tiempo que van a tener para adaptarse a la altura de la Ciudad de México antes del partido contra el tricolor de este domingo es muy poco, y eso representa una ventaja competitiva muy importante para la selección mexicana. Esto aplica para cualquier escenario. El jugador necesita tiempo de adaptación. No es lo mismo jugar a determinada altura que a nivel del mar, jugar en el desierto, jugar bajo frío o bajo calor. El jugador necesita varios días para poder adaptarse a ello. Y si tienen que tocar una sede, que si tienen que moverse de manera emergente a otro lugar para sus concentraciones, pues altera también todos los planes. Sin contar estas quejas que tuvieron varios de los jugadores de la selección de Irán por la situación de las medidas de seguridad, que según ellos no fueron en las mejores condiciones antes de abordar sus respectivos vuelos desde los Estados Unidos, ¿no? Citando puntualmente lo que dijo Mehdi Taremi, quien es el capitán, el mismo que dio a conocer públicamente los problemas de visado de estas selecciones, y también criticando toda la logística alrededor de la Copa del Mundo, demonios que dicen que fue un verdadero desastre el tema logístico en Estados Unidos como tal. Lógicamente han llenado de elogios a Tijuana y a México, a la calidez del pueblo mexicano por cómo lo recibieron con brazos abiertos en Tijuana, pero ese es un detalle importante. Imagínense todo el tiempo que se perdió antes de abordar, antes de moverse, antes de llegar a su respectiva sede. Y sin embargo, Irán no perdió un solo partido en el Mundial. No le alcanzó para meterse a la siguiente ronda, pero empató sus tres partidos, incluyendo con uno que ya está en octavos de final, que es Bélgica. Un equipo que está plagado de figuras, que tiene a Romelu Lukaku, a Thibaut Courtois y compañía. Y sin embargo, Irán le terminó sacando un punto, pese a que todo en este Mundial estaba en su contra.
1: Se ve invicto, como tú bien dices. Entonces, concluyendo, Marcelo, ¿tú crees que sí estos retrasos, estas dificultades, estos problemas, sí influyó en el desempeño de la selección iraní?
2: Yo creo que sí. Yo creo que sí influyó. No vamos a tampoco a ponerle una proyección que no les correspondía, ¿no? Tampoco era una selección que hubiese peleado el campeonato mundial. No tienen ese nivel deportivamente hablando. Pero yo creo que a cualquiera le puede afectar esas situaciones, desde mi punto de vista, ¿no? Y no solamente por los retrasos, no solamente por cambiar de sede. A ver, es un cuerpo técnico incompleto, partiendo de allá. Desde que una selección apronta partidos en cualquier nivel y en cualquier deporte con un cuerpo técnico incompleto, ya tenemos un problema. Desde ahí ya tenemos una situación que representa una desventaja competitiva. Esa es una de tantas. Y otra también, imagínense los distractores. Imagínense el hecho de estar en un país que sabe que está invadiendo el tuyo, el hecho de que no reciben un trato cálido de parte de la gente, porque inmediatamente son señalados, porque inmediatamente son mal vistos, ¿verdad? Porque las medidas de seguridad fueron exprofeso para ellos, como si los jugadores o el cuerpo técnico tuviesen injerencia en una guerra. sea, por citar algunos ejemplos que desde mi punto de vista claramente afectan el desempeño deportivo de cualquiera, seas quien seas.
1: Y Marcelo, al final, pues como ya nos describes, ellos instalaron su campamento en Tijuana y ahí, en la frontera, se formó un vínculo que trascendió lo deportivo. ¿Qué nos puedes decir al respecto?
2: Pues esos mensajes de paz y de agradecimiento de parte de algunos de los jugadores hacia el pueblo de Tijuana fueron verdaderamente emotivos, ¿no? Incluso hubo palabras de agradecimiento del embajador de Irán en México, Abolsav Pasandide, en donde agradecieron notoriamente la manera, la apertura, que no es la primera vez tampoco, ¿no?, en la que México abrió sus puertas ante ello. Pero ese es otro tema que a mí me ha llamado la atención, porque aquí México pudo entrar al quite sin ninguna restricción, porque también es un país anfitrión, ¿ok? Pero yo me puse a pensar, ¿qué pasaría si México no fuese anfitrión y estuviésemos hablando de cualquier evento deportivo en donde México no fuera la sede, pero sí los Estados Unidos? Entonces, se tiene que hacer un proceso mucho más largo para que una ciudad fuera del país anfitrión pueda albergar un equipo en sus concentraciones. Imagínense que los Xolos de Tijuana, que son los que juegan en ese estadio, hubiesen estado en concentración, en partido, en pleno torneo. Aquí el hecho es de que México también es anfitrión y dijo, adelante, ustedes pueden entrenar aquí, no pasa absolutamente nada, pero bajo otras condiciones. A mí la parte que más me molesta de la situación es la indiferencia de parte de FIFA, la indiferencia del gobierno de los Estados Unidos, y cómo el hecho, en vez de decir, vamos a hacer punto y aparte, si nosotros dijimos, vamos a hacer un alto al fuego por ahora, vamos entonces a abrir todas nuestras puertas a unas elecciones, somos anfitriones y estamos obligados a hacerlo, porque nosotros organizamos este evento. Entonces, jugadores, bienvenidos. Es más, Gerardo, no son mis ramas, pero yo creo que hubiese sido hasta una gran oportunidad política para el gobierno de los Estados Unidos. Hasta eso creo que dejaron escapar. Esa es otra conversación. Pero creo que Estados Unidos debió tener una mayor intervención hacia este tema, y ni se diga la FIFA, que se dedicó a lavar las manos mientras Tijuana abría sus puertas a estas elecciones y mientras la FIFA hizo caso omiso a este trato tan desigual que recibió la selección de Irán.
1: El secretario general de la Federación de Fútbol de Irán, Hedayat Monbeni, aseguró que recibieron diferentes tipos de injusticias y conductas antideportivas, pero debido a su estancia en Tijuana, este mundial hará historia en Irán. Y dijo, esperamos que haya una muy buena relación bilateral, especialmente con Tijuana. Marcelo Canto, director de deportes de Hispanic News Service y comentarista de ESPN Deportes, gracias por estar con nosotros.
2: A ti, Gerardo, les mando un fuerte abrazo y atentos a todas nuestras vías de comunicación en las plataformas, porque lo mejor de la Copa del Mundo, créanme, está todavía por venir.
0: Está toda peor. Y bueno, como dice Canto a nuestro colega Gerardo Guzmán, el fútbol y la política no es nada nuevo, pero esta discriminación de verdad que sufrió la selección de Irán hace historia, y no buena historia, en este Mundial 2026 por cómo ha actuado Estados Unidos. Sí, pues la FIFA, la corrupción, nada más hay que acordarnos de la carta que hizo historia también de Diego Armando Maradona, el jugador argentino, a la FIFA en su momento, cuando Butler era presidente, incompetente, dictador vitalicio. La federación la calificó como una desgracia, hay una cultura mafiosa, y bueno, eso fue hace unos años, sigue quizás la historia exactamente igual. Hacemos una pausa, regresamos y cambiamos de tema.
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0: Continuamos en esta edición de Línea Abierta y nos vamos a otro tema. La administración del presidente Trump ya publicó las reglas finales que van a obligar a cientos y a ciertos de beneficiarios de Medicaid a demostrar que están trabajando, estudiando o haciendo alguna actividad voluntariada. Mientras los estados están preparando para implementar los cambios, autoridades y organizaciones de salud están advirtiendo algo: el riesgo de que muchas personas puedan perder su cobertura por problemas burocráticos, administrativos, dificultades para completar los trámites que se requieren. Para saber lo que cerca de 18 millones y medio de beneficiarios de Medicaid tendrán que hacer para demostrar que califican para recibir beneficios, platicamos con Paula Andalo, editora en español de KFF Health News desde Silver Spring en Maryland. Gracias por estar aquí, Paula. ¿Qué tal? ¿Cómo estás?
5: Hola, gracias. Muchas gracias por invitarme.
0: A ti, Paula, cuéntanos cuáles son las reglas de trabajo que entrarán en vigor, entiendo, en casi todos los lugares en enero y quiénes están exentos.
5: Bueno, es complicado. De hecho, hay 5 estados, entre ellos Georgia, Nebraska, que ya han comenzado a implementar estas reglas. ¿Qué significa? Tú sabes que desde el 2014, Medicaid ha tenido varias expansiones, ¿no? Se ha expandido el programa a personas que ganan un poquito más para que puedan más personas ser beneficiarios de este programa, que es un programa de salud público gerenciado por los estados y también por el gobierno federal. Este programa ya tiene reglas de elegibilidad que tienen que ver con lo que la persona gana anualmente o el hogar gana anualmente. Pues ahora se ha agregado una regla de trabajo, un requisito de trabajo, que afectaría a todos aquellos beneficiarios de Medicaid que comenzaron a tener el programa de salud con la expansión, ¿sí? O sea, desde 2014 y hubo otra expansión muy grande durante la pandemia de COVID. Este requisito de trabajo requiere, valga la redundancia, que se demuestre o 80 horas de trabajo mensuales o tiempo de voluntariado o, si la persona es un estudiante de tiempo completo, que se demuestre que está estudiando. Ahora bien, este requisito va a tener que ser demostrado, la persona va a tener que mostrar pruebas de este trabajo al menos 2 veces al año. Esto que pareciera ser algo sencillo va a ser muy complicado. ¿Por qué? Porque hay muchas personas que tienen empleos informales, hay muchas personas que quizá no llegan a las 80 horas un mes, pero llegan a 80 horas otro. En definitiva, esto altera todos los sistemas de control de elegibilidad, pero además están los problemas endémicos, digamos, del programa, que tienen que ver con que la gente no conoce la información o que la información llega por correo a una dirección que no es la adecuada, o que la persona se saltea alguna verificación. En fin, es muy, muy complicado y sabemos que cuanto más se agregan formularios, más complejo es que la persona logre tener cobertura. Ahora, me preguntaba sobre las personas exentas. Bueno, eso también es más complicado ahora, porque al principio se dijo que las personas podían eximírselas de este requisito si demostraban, por ejemplo, que padecían una afección crónica, como puede ser hipertensión o colesterol alto. En algunos estados esta verificación simplemente se recurre a la palabra del beneficiario. El beneficiario dice: yo estoy enfermo, tengo tal o cual cosa, y se lo puede eximir. Pues bien, ahora los centros de servicios de Medicare y Medicaid, que son los responsables federales de todo este cambio, piden que los estados verifiquen si realmente la persona está enferma o no. Entonces esto agrega más burocracia todavía. Así que, te imaginas, es un panorama muy complicado y aparte, además, muy costoso.
0: Claro, cada estado entonces tendría que estar verificando. Y utilizan estas dos palabras, Paula, que llaman la atención: las personas consideradas médicamente frágiles o demasiado enfermas para trabajar, estas personas quedarían exentas. Y me pregunto aquí si entonces cada estado va a dar la definición de lo que es médicamente frágil y los problemas que esto va a causar para muchas personas.
5: Sí, esto es exactamente lo que va a pasar, que nuevamente la geografía va a tener que ver con la facilidad de acceso o no, o la facilidad de verificar o no. Algunos estados, por ejemplo, hay estados en donde los requisitos son más severos, estados republicanos, digamos, en donde quizás esta verificación va a ser mucho más, digamos, extensa o extensiva, y La definición de médicamente frágil va a ser menos amplia y en otros será más amplia, pero de todas formas parecen como palabras muy ambiguas, ¿no? Sí. Que van a depender de quién las lea, cómo se interpreten. Es muy complicado. Se calcula que puede llegar a haber hasta 2 millones de personas que pierdan la cobertura a causa de estos cambios.
0: ¿Y quiénes serían esas personas, Paula? ¿Quiénes están identificadas ahora sí que como las comunidades que podrían verse más afectadas quedándose sin su cobertura?
5: Bueno, en principio estas personas que quizá viven en estados en donde médicamente frágil no incluye, por ejemplo, una persona que tiene 4 afecciones crónicas, o personas, como te dije, como jornaleros, trabajadores de la construcción, agrícolas que quizá pueden estar trabajando sus 80 horas mensuales en determinado momento del año y no tanto en otro. Y esta es una verificación de que tiene que ser 80 horas al mes. Entonces, no es acumulativo, no es que si la primera mitad del año hiciste, digamos, por encima de 500, por decir una cifra, después puedes hacer menos. Entonces, es bien complejo realmente.
0: En esta complejidad entran, Paula, pensaría en las personas que tienen un trabajo informal, digamos, ¿no? Personas que no cuentan con comprobantes de empleo regular. ¿Cuáles son sus alternativas para estas personas que no son pocas, son muchísimas?
5: Bueno, la verdad, siempre menciono, creo que en cada entrevista, aunque no estemos hablando de ellos, los centros comunitarios de salud, que siguen siendo los lugares a donde pueden recurrir, en donde pueden recibir atención primaria, médica primaria gratuita o a una escala, ¿no?, que se cobra según el salario, pero bueno, ese es un interrogante, no tengo la respuesta, la verdad.
0: Y hablabas... Y hablabas hace un rato también, Paula, de la burocracia. Y yo creo que muchas personas en cualquier estado, rojo o azul, están pensando, sí, aquí va a haber un problema de la burocracia. ¿Están preparados los sistemas estatales de Medicaid para poder procesar tantas verificaciones sin algo importante, Paula, sin generar errores que se van a convertir en horrores y en retrasos?
5: Justamente nosotros hemos, en KFF Health News, hemos hecho varios artículos justamente destacando eso, que los estados están trabajando contrarreloj para tratar de modificar sus sistemas informáticos para poder cubrir toda esta demanda de verificación que se viene, ¿verdad? Toda esta ola de verificaciones. ¿Cómo va a resultar? No lo sabemos, pero expertos auguran, pronostican muchas complicaciones.
0: Y supongamos, no sé si esto también ya es parte de las investigaciones que han hecho ustedes, Paula, que personas se queden sin su cobertura, se queden fuera, ¿van a poder apelar, o sea, se va a poder corregir una cancelación de cobertura si una persona considera que pues le dejaron sin su cobertura injustamente?
5: Yo supongo que eso se podrá hacer, pero también debe depender del estado en donde viva. Volvemos a la geografía. Algunos estados facilitarán estos procesos, estos reclamos, estas apelaciones, y otros no. Así que la verdad, eso está por verse. Es una buena observación. Yo creo que hay muchas personas, grupos de defensa del consumidor, incluso los mismos centros comunitarios, dispuestos a ayudar a beneficiarios que estén en esta línea roja, ¿no?, en la cual se quedan o no sin cobertura, pero bueno, es algo que todavía no se sabe cómo serán las repercusiones y se permitirá.
0: ¿Qué es lo que va? Y bueno, mencionabas, por ejemplo, que ya hay estados como Georgia y Arkansas que ya pues empezaron a aplicar, digamos, requisitos similares. ¿Se puede aprender algo de estos estados que ya arrancaron?
5: No, es Nebraska. No, parece ser que ha sido complicado también. Y lo han hecho parcialmente. No, ninguno se ha lanzado así por completo a iniciar esta etapa del requisito de trabajo, que bueno, como bien vos dijiste al principio, entraría en vigencia el 1 de enero de 2027. Pero no creo que haya mucho que aprender, creo que hay mucho que reflexionar sobre si esta regla sirve o no. No sé si recordás, creo que hicimos hace tiempo una entrevista sobre los mitos de los latinos y Medicaid, que yo misma escribí, y ahí, bueno, se explicaba que el 67% de los latinos que están bajo Medicaid trabajan. y el resto que no trabaja no es que no trabaja porque no quiere, no trabaja porque o tiene ciertas discapacidades o son personas vulnerables médicamente, o sea, no ya, la gente que está en Medicaid trabaja. no sé qué se quiere comprobar con esto, pero bueno, lo cierto es que esas cifras existen y se sabe que un alto porcentaje de los beneficiarios ya trabajan.
0: Claro. Ahora, ya para ir cerrando y dejar claro, ¿cómo se van a enterar las personas, Paula, si pues están sujetas a estas nuevas reglas o si están fuera? Mencionabas que pues por correo, ¿no? Recibir una carta. Sí, sí. ¿De qué otras maneras se van a poder enterar? ¿Quién les va
5: bueno,
0: a decir?
5: Bueno, yo realmente le diría a las personas que se comuniquen con su programa de Medicaid local.
0: Pues ahí están, esto es parte de lo que son las reglas finales que van a obligar a ciertos beneficiarios de Medicaid, pues a demostrar eso, que trabajan o están estudiando o tienen alguna actividad voluntariada. Fue Paula Andalo, editora en español de KFF Health News desde Silver Spring en Maryland. Y así despedimos ya esta edición de Línea Abierta, un programa de Radio Bilingüe. 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Jorge Ramírez en los controles técnicos, María de Jesús Gómez es asociada de producción, Yossi Tiscareño Pereira es productora y Desiree Yepes coordina la producción. Samuel Orozco es el director de noticias. Yo soy Chelis López, gracias, hasta la próxima.

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2: Bienvenidas, bienvenidos a este primer servicio informativo de los noticiarios Pulso. Jueves 2 de julio del 2026. Les saluda Francisco Muñoz y a nombre de todo este equipo de periodistas que hacemos posible esta primera emisión, les agradecemos y les invitamos a que permanezcan en sintonía porque les vamos a presentar, como cada mañana, lo más importante que se está generando en México y en todo el mundo. Estados Unidos decidió no renovar el acuerdo comercial con Canadá y México, según declaró el representante comercial estadounidense Jameson Greer, por lo que optó, en su lugar, a realizar revisiones anuales del pacto, una medida que corre el riesgo de generar incertidumbre para las empresas que producen bienes en toda Norteamérica. El tratado entre México, Estados Unidos y Canadá sigue vigente hasta 2036, porque ninguno de los países socios pidió salir, solo que el gobierno estadounidense decidió que no quería extenderlo hasta 2042, lo que no sorprende, dijo el secretario de Economía, Marcelo Ebrard. La presidenta Claudia Sheinbaum exigió a la Oficina de Control de Activos del Departamento del Tesoro de Estados Unidos pruebas de que los mexicanos y empresas presuntamente relacionadas con un esquema de huachicol fiscal en la frontera, vinculado con el cártel Jalisco Nueva Generación, financiara campañas políticas. El gobierno de la Ciudad de México anunció que reforzará los protocolos de seguridad, protección civil y control de multitudes para los próximos festejos de la selección mexicana, luego de las aglomeraciones registradas en Paseo de la Reforma y la zona del Ángel de la Independencia, tras el triunfo de México ante Ecuador, que dejó un saldo de 4 personas muertas. Y en información internacional, llega a 2.295 la cifra de muertos en Venezuela tras los sismos del pasado 24 de junio. Médicos advierten de una grave situación sanitaria si los más de 11.000 heridos y los 15.000 supervivientes siguen expuestos al desastre. Esto mientras la presidenta interina decreta 7 días de luto nacional. Continúan las labores de rescate de Hernán, un joven venezolano que a casi 8 días de los sismos se encuentra con vida, pero atrapado en uno de los edificios derrumbados. En Lima, Perú, Roberto Sánchez, el candidato de la izquierda que fue derrotado en las elecciones presidenciales por la ultraderechista Keiko Fujimori, presentó un recurso ante la Comisión Interamericana de Derechos Humanos en el que cuestiona el triunfo de Fujimori. Rusia ataca nuevamente a Ucrania. El saldo es de 10 personas muertas y cientos de heridas. Por estos ataques, el Ministerio de Energía advirtió que en cualquier momento podrían producirse cortes de electricidad en Kiev. Irán se prepara para despedir a Ali Jamenei en su mayor funeral de Estado, el cual se realiza en medio de un llamado del equipo de negociación iraní para vengar la muerte del líder supremo. Iniciamos con la información porque el gobierno de los Estados Unidos, a través del representante comercial Jameson Greer, oficializó el rechazo a la prórroga automática del T-MEC por otros 16 años. Pese a la postura conjunta de México y Canadá por mantener la extensión de largo plazo, Washington optó por la vía de las revisiones anuales. Un escueto comunicado de apenas 150 palabras ha servido a Estados Unidos para informar que no renueva en su forma actual el T-MEC. Sin embargo, ahí mismo se aclara lo que ya se ha dicho, que ha dicho el gobierno mexicano, que el acuerdo se mantendrá vigente hasta la terminación del mismo en el 2036. Esto precisó la Oficina Comercial de Estados Unidos.
3: En una decisión que sacudió los cimientos del comercio en América del Norte, el gobierno aquí en Washington optó por no firmar la extensión automática por 16 años del tratado entre México, Estados Unidos y Canadá, el T-MEC. Al vencer el plazo límite fijado para este 1 de julio, la Casa Blanca, a través del representante comercial Jameson Greer, decidió no renovar el pacto en su forma actual, activando un mecanismo de revisión anual forzada y abriendo la puerta a una estrategia de presión mucho más agresiva. Aunque el anuncio ha desatado alarma en los mercados, el acuerdo no expira de inmediato. El T-MEC se mantiene vigente, pero su fecha de caducidad se ha fijado ahora para el 1 de julio del año 2036, a menos que los tres países resuelvan sus profundas diferencias en las próximas revisiones. La postura del gobierno aquí en Washington busca desmantelar el enfoque trilateral para presionar por acuerdos bilaterales independientes para 10 años con Ottawa y la capital mexicana, buscando corregir los crecientes déficits comerciales que tiene este país, que en el 2025 alcanzaron los 197 mil millones de dólares con México y 46 mil 400 con Canadá. Además del descontento por las reglas de origen en el sector automotriz, la administración enfrenta presión interna de sectores que exigen normativas ambientales y laborales mucho más estrictas. A partir de ahora, el comercio norteamericano entra en una fase de intensa negociación, donde la amenaza de la expiración será la principal carta de juego que tiene el gobierno en esta capital. Para Pulso de Radio Educación, desde Washington, les informó Samuel Gálvez.
2: La solución que propone la Casa Blanca a las empresas para eliminar la incertidumbre por la no ratificación del T-MEC es que inviertan en Estados Unidos en lo que se considera un ejercicio de nacionalismo económico. El secretario de Economía de nuestro país, Marcelo Ebrard, dijo que la decisión de la Casa Blanca no les tomó por sorpresa, ni afectará o desalentará la llegada de inversión extranjera directa a nuestro país. En un video difundido en redes sociales tras una reunión virtual con representantes de los tres países, Ebrard aseguró que la decisión estadounidense no implica la salida de Washington del tratado ni afecta su vigencia actual, que se mantiene hasta el 2036. Y con esto salió al paso de informaciones falsas difundidas en redes sociales de que la decisión de Trump acababa de inmediato con este acuerdo. El funcionario explicó que la tarea de la Secretaría de Economía ahora será reducir la incertidumbre comercial y adelantó que el próximo 20 de julio habrá una nueva mesa de negociación para establecer los pasos a seguir en la revisión anual del T-MEC.
0: A través de su cuenta de X, el secretario de Economía, Marcelo Ebrard, informó lo anterior tras reunirse este miércoles con el ministro de Comercio de Canadá, Dominic LeBlanc, y el representante comercial de Estados Unidos, James Unger. Ebrard Casaubon explicó que en estas revisiones anuales, como la que arranca este 20 de julio en México, se trabajará en los asuntos ya acordados durante las mesas de análisis previas a fin de ir descartando las posibles trabas y avanzar en beneficio de la región. El funcionario reiteró que si bien no existen tiempos fatales ni hay prisa, sí es necesario avanzar de manera contundente para evitar con ello todo tipo de incertidumbre.
4: Entonces, lo que nos ha dicho hoy el embajador Greer es que Estados Unidos no está en la posición de extenderlo 16 años, por lo tanto, nos vamos a ir por el carril de la revisión anual por los próximos 10 años, que es la vigencia acordada del tratado. Ahí vamos a tener la oportunidad de avanzar para que la revisión, ahora sí ya prevista por el tratado que empieza el día de hoy, pues se lleve a cabo y podamos concluirla en un plazo razonable. No tenemos ni prisa, pero tampoco nos interesa que haya incertidumbres y por eso hay que tratar de llegar a un acuerdo.
0: El secretario de Economía no dio más detalles, aunque aclaró que el comercio sigue como hasta hoy, cumpliendo lo acordado en el acuerdo

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1: El dirigente empresarial pidió a la representación nacional no incurrir en la falta de permitir que esta sea una plataforma política y no económica, en donde solo se reciban las propuestas de Estados Unidos. Recordó que este acuerdo ya fue diseñado con antelación y cualquier cambio debió pasar por los congresos locales. Se debe bajar la intensidad política y no enviar señales equivocadas, pues lo que hoy inicia es un proceso de revisión y tiene una vigencia de 10 años.
2: No significa ruptura inmediata, pero sí significa algo muy importante. Si no hay esa prórroga, México entra a una etapa de incertidumbre permanente. La incertidumbre nos cuesta inversiones a largo plazo, nos cuesta decisiones de relocalización, nos cuesta planeación para las cadenas de suministro, nos cuesta precios, empleo, confianza y crecimiento. México debe de llegar unido, con técnica, con estrategia y con capacidad de defensa.
1: El dirigente de la Concanaco Servitur insistió en que la revisión del T-MEC debe priorizar a los 6.1 millones de empresas familiares del país, que facilite la burocracia y asegure que los beneficios del comercio internacional lleguen directamente a las micro, pequeñas y medianas empresas. Ello luego de aclarar que no solo es importante la planta productiva industrial, sino también el sector servicios y el comercio. Para Pulso de Radio Educación, Verónica Martínez Chavira.
3: La presidenta Claudia Sheinbaum exigió al Departamento del Tesoro de Estados Unidos que presente pruebas sobre sus señalamientos de que una red de huachicol fiscal vinculada al cártel Jalisco Nueva Generación financió campañas políticas en México. La mandataria cuestionó el comunicado emitido por la Oficina de Control de Activos Extranjeros, señalando que el gobierno mexicano no ha recibido evidencia que sustente dicha acusación.
4: Ante versiones del Departamento del Tesoro de Estados Unidos que aseguran hubo financiamiento de operaciones de huachicol a las campañas electorales en México, la presidenta Claudia Sheinbaum exigió a la Oficina de Control de Activos del Departamento del Tesoro de Estados Unidos pruebas de que los mexicanos y empresas presuntamente relacionadas con un esquema de huachicol fiscal en la frontera que está vinculado con el cártel Jalisco Nueva Generación han financiado campañas políticas. La jefa del Ejecutivo Federal fue muy clara al advertir que esa información deliberadamente fue omitida por autoridades estadounidenses a su contraparte mexicana y mostró extrañeza por incluso desestimar un comunicado conjunto respecto de este caso que también investigaba la Unidad de Inteligencia Financiera en México.
5: Lo que no entendemos pues es la parte de cuando informan de las campañas, porque eso nunca fuimos informados. Y además, ¿qué pruebas tienen también? Porque es lo mismo. O sea, es decir que ocurre algo sin ninguna prueba. Así pasó con las tres instituciones financieras que de manera unilateral el Departamento del Tesoro toma una medida cuando nosotros le pedimos que dieran las pruebas para que pudiéramos acompañarlos en ese proceso, solo se enviaron dos páginas sin pruebas.
4: La presidenta Claudia Sheinbaum recordó que para realizar una labor coordinada entre ambos países a fin de reducir la criminalidad debe haber confianza mutua y no un manejo sesgado de los hechos y demandó las pruebas a las autoridades estadounidenses.
5: Cuando hemos solicitado, por ejemplo, en el caso de extradición, ellos nos piden pruebas. O sea, es una práctica común que se pida pruebas de uno y de otro lado. En este caso, las personas que fueron, bueno, de las que habla este comunicado, ya estaban también bajo investigación de la UIF, pero ellos se adelantan con el comunicado, no esperaron a la comunicación conjunta y ponen este tema de las campañas, que no entendemos a qué viene. Sí. Así lo digo muy francamente.
4: Para Pulso de Radio Educación, Víctor Bárcenas.
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3: Y le damos la bienvenida a nuestro colaborador Luis Guillermo Hernández, periodista y analista político, para escuchar su comentario justamente sobre este tema, la exigencia.

0: De la presidenta Sheinbaum al gobierno de Estados Unidos, una vez más de presentar prueba de sus dichos. Querido Luis, ¿cómo estás? Bienvenido, te escuchamos.
1: Muy buenos días a la audiencia de nuestra Radio Educación. Pues para nadie en el gobierno de la presidenta Claudia Sheinbaum ha sido una sorpresa esta decisión de Estados Unidos de someter el Tratado Comercial de América del Norte a una lógica de revisiones anuales a partir de ahora y hasta 2036. Escenario que ya estaba totalmente considerado y que es coincidente con la postura que desde el inicio de su mandato ha manifestado el presidente de Estados Unidos, Donald Trump. Alrededor de este esquema, cuyos pormenores pues, van a ser definidos posteriormente por los equipos negociadores de las tres naciones, nuestro país ya había establecido una serie de regulaciones y marcos normativos, principalmente para garantizar el flujo correcto de la inversión extranjera directa, y también había ya pues arrancado un diálogo prácticamente permanente con empresarios y cúpulas empresariales e industriales de todo el país para cerrar el paso a lo más peligroso, la incertidumbre y el nerviosismo. La propia presidenta había adelantado ya en la conferencia mañanera que era probable que Estados Unidos eligiera no ratificar plenamente el tratado hasta el año 2042, como propusieron Canadá y México, porque Trump, pues lo sabemos todos, ha sido especialmente reacio a entender los grandes beneficios sociales y comerciales que el acuerdo le provee a las tres naciones. Para nadie es un secreto tampoco que Trump y su idea de lo que deben ser las negociaciones globales, pues pasa también por ejercer presión, tanto comercial como política, a sus socios y vecinos territoriales. Trump pues está acostumbrado a exigir, a condicionar y a utilizar el fantasma de los aranceles bajo cualquier pretexto. Perder ese instrumento, lo que llamamos en este mismo espacio hace tiempo la arancelitis aguda de Donald Trump, pues es un punto menos que inadmisible para el presidente de Estados Unidos. Pero México me parece que está plenamente preparado para enfrentar un escenario en el que la economía mexicana pues esté dando resultados con solidez. Como lo explicó ya el secretario de Economía, Marcelo Ebrard, México no tiene prisa. Y bueno, las cúpulas industriales y empresariales, como acabamos de escuchar, pues a lo largo del día de ayer, pues manifestaron su optimismo respecto de este nuevo escenario. Las cadenas de suministro binacionales e incluso las trinacionales, principalmente del ramo automotriz, los ámbitos agrícolas y agropecuarios, las pequeñas y medianas empresas con mayor o menor impacto por los aranceles y los sectores industriales más vulnerables al vaivén de una negociación anual están plenamente preparados para sortear cualquier atisbo de incertidumbre. Pero nada es definitivo, y eso es lo que creo que tenemos que entender con esta nueva etapa del Tratado Comercial de las Tres Naciones. Hay que recordar un detalle absolutamente crucial. En noviembre próximo, Estados Unidos va a concurrir a las urnas y es muy posible, porque así lo dicen ya los sondeos y las encuestas, que el trumpismo sufra un estrepitoso y quizá catastrófico revés electoral y pierda espacios en el Congreso de Estados Unidos. Ello significaría no solo un golpe a Trump, sino la posibilidad de que su presidencia termine totalmente acotada por los demócratas y por el pueblo estadounidense, inconformes con un presidente, pero absolutamente impredecible. Estados Unidos, México y Canadá son tres naciones que se han beneficiado correctamente con esta nueva era de tratados comerciales. Y hay que decirlo, es más que posible, quizá mucho más cerca de lo que pensamos, que el tratado comercial de estas tres naciones dure muchos más años que la presidencia de Donald Trump. Y creo que ese escenario a muchas, no nos es descabellado. Ese es mi comentario.
0: El cual agradecemos, Luis Guillermo, como cada semana. Te enviamos un abrazo, seguimos pendientes.
1: Muy buenos días a todas y a todos. Hasta pronto.
0: Y continuamos con la información porque el Instituto Nacional de los Pueblos Indígenas, encabezado por Adelfo Regino Montes, inició formalmente la difusión y reparto de la propuesta de iniciativa para la Ley General de Derechos de los Pueblos Indígenas y Afromexicanos. Este documento normativo se distribuye a través de un cuadernillo pedagógico explicativo con el objetivo central de someter el proyecto a una consulta previa, libre e informada en las comunidades originarias del país. Este documento se puede conseguir en las oficinas de representación del Instituto Nacional de los Pueblos Indígenas y el Sistema de Radiodifusoras Culturales Indígenas.
2: El Instituto Nacional de los Pueblos Indígenas comenzó a repartir en las más de 17.000 comunidades indígenas del país la iniciativa de Ley General de Derechos de los Pueblos Indígenas y Afromexicanos a fin de que sea conocida y discutida, indicó el titular de la institución, Adelfo Regino Montes. Al participar en la 13ª conferencia del ciclo Rescate, Defensa y Revalorización de los Ejidos y Comunidades Agrarias, organizada por la Procuraduría Agraria, el titular del INPI señaló que con el conocimiento del texto podrán presentar sus propuestas en las consultas a realizarse entre agosto y septiembre de este año. Recordó que la iniciativa consta de 8 libros con los que se busca reglamentar el artículo 2 constitucional y así otorgar derechos plenos a los pueblos indígenas, al garantizar el ejercicio efectivo de los derechos colectivos, la libre determinación, la autonomía, el territorio y la participación de los pueblos y comunidades indígenas y afromexicanas.
3: Vamos a recorrer las 17.000 comunidades indígenas y afromexicanas que existen a lo largo y ancho del territorio nacional para entregar de manera personal esta propuesta de iniciativa, este cuadernillo, de modo que nuestras autoridades lo conozcan, se explique en qué consiste esta iniciativa, puedan celebrar sus asambleas comunitarias, talleres, reuniones de trabajo.
2: Para Pulso de Radio Educación, Martín Marcos Velasco.
0: Autoridades del zoológico Miguel Álvarez del Toro, allá en Tuxtla Gutiérrez, Chiapas, confirmaron la detección de 2 casos positivos de la cepa H7 de influenza aviar en aves silvestres. Tras el hallazgo, se activaron de inmediato los protocolos de bioseguridad del Senasica, por lo que las instalaciones están monitoreadas. El primer caso se detectó en una chachalaca silvestre y posteriormente un segundo ejemplar arrojó el mismo resultado en la Reserva Ecológica El Zapotal.
4: Especialistas y personal del zoológico Miguel Álvarez del Toro en Tuxtla Gutiérrez, aquí en Chiapas, confirmaron casos de gripe aviar y otros animales cercanos a las aves. Esto dentro de la Reserva El Zapotal, no así tanto en el mismo zoológico. Cada uno de los casos son atendidos, aún se desconoce el motivo del contagio, se mencionó. De acuerdo al médico veterinario zootecnista Joé Miceli Hernández.
5: Se aislaron, se trataron, el 90% salió adelante, ¿no? Y la semana pasada se tuvo reporte de otro animal enfermo por parte de los guardabosques, que son los que se encargan de hacer monitoreo de un animal que estaba deprimido. Se levantó, se llevó a aislamiento y se mandaron a hacer las pruebas. En ese caso, sí resultó positivo a influenza.
4: Por el momento, los animales siguen en observación, pero no hay defunción de ninguno de ellos. Lo que sí es una realidad es que se busca el motivo y también se está haciendo análisis en otras especies para ver si el contagio no ha continuado. Desde Chiapas, en Pulso de Radio Educación, Carlos Rafael Coutinho.
0: En otros temas, el rector de la UNAM, Leonardo Lomelí, acudió a la Cámara de Diputados a entregar la cuenta anual 2025 de la máxima casa de estudios. Ante legisladores, Lomelí pidió más presupuesto para 2027 y dijo que a la UNAM le ayudaría tener un aumento presupuestal de al menos un punto porcentual por encima de la inflación. Esto con el fin de sostener las actividades académicas del año entrante y mejorar sus condiciones de trabajo. Actualmente, la máxima casa de estudios recibió en 2026 59,878 millones de pesos, de los cuales casi 54,000 millones son aportaciones federales y 6,129 millones son ingresos propios.
6: En el año 2025, la Universidad Nacional Autónoma de México ejerció un presupuesto superior a los 60 mil millones de pesos. De esta cantidad, más del 60% se destinó a la docencia, aseguró el rector de la UNAM, Leonardo Lomelí, al presentar la cuenta anual 2025 de la universidad ante integrantes de la Cámara de Diputados. Lomelí Vanegas afirmó que la autonomía institucional de la UNAM se ratifica a través del acceso a la información y al escrutinio público.
7: Durante 2025, la Universidad de la Nación ejerció poco más de 60 mil millones de pesos, de los cuales el 89.2% provino del subsidio federal y el 10.8% de ingresos propios. La aplicación estricta de estos fondos demuestra disciplina financiera y da cuenta de la magnitud de una institución cuyos propósitos educativos, científicos, culturales y sociales exigen rigor y ética.
6: El rector de la máxima casa de estudios afirmó que el recurso de la UNAM se ocupó en su mayor parte en docencia e investigación. Lomelí agregó que en el presupuesto se pone especial atención al nivel media superior.
7: Del gasto clasificado por función, 61.1% se destinó a la docencia, 26.4% a la investigación y 7.5% a la extensión universitaria.
6: Para Pulso de Radio Educación, Sosimo Díaz.
0: La jefa de gobierno capitalino, Clara Brugada, dijo que para evitar otra tragedia en el Ángel de la Independencia, se reforzarán los puntos de atención y salud durante el partido de México contra Inglaterra del Mundial 2026. La mandataria dio a conocer un mapa en el que se ubican módulos de atención ciudadana, escenarios y áreas de sanitarios nuevas, principalmente sobre el Paseo de la Reforma y Juárez, a fin de que todas y todos disfruten la jornada con mayor seguridad. Además, se añadirá nuevas pantallas a fin de priorizar la comodidad y evitar aglomeraciones durante el partido de México contra Inglaterra, en el que la selección nacional busca volver a cuartos de final de un mundial luego de 40 años.
8: Con saldo rojo concluyó la concentración de aficionados que celebraron el triunfo de la selección de México en la avenida Paseo de la Reforma. Las autoridades capitalinas confirmaron la muerte de 4 personas. La secretaria de Salud capitalina, Nadine Gassman, comentó que 3 víctimas murieron por asfixia y un varón más por un paro cardiorrespiratorio. Aún se desconoce la identidad de esta persona.
9: Los 4 lamentables casos ocurrieron en las inmediaciones del Paseo de la Reforma. 3, como ya se ha informado acá, se debieron a asfixia. Se trata de un hombre de 44 años de edad, una mujer de 19 años y una mujer de 48 años. El cuarto caso es un masculino de alrededor de 30 años, de identidad todavía desconocida. En el hospital presentó un paro cardiorrespiratorio del que no respondió a las maniobras avanzadas de reanimación.
8: Al realizar un balance de los resultados del operativo desplegado, la funcionaria informó que atendieron a 28 personas por contusiones, heridas, fracturas, intoxicación y crisis de ansiedad en diversos puntos de la Ciudad de México. A su vez, la jefa de gobierno, Clara Brugada, ofreció sus condolencias a los familiares de las víctimas y que 3 familias recibieron apoyo para cubrir los gastos funerarios. Fueron auxiliados en trámites ante el Ministerio Público y se realizará el pago de un apoyo económico emergente. La mandataria local dijo que será reforzado el operativo para el domingo próximo, que México se enfrentará a Inglaterra.
10: Esto significa que no podemos decir ya no va a haber festejo en el Mundial, porque esto se da de manera natural y siempre habrá miles y miles festejando en ese lugar.
8: Para Pulso de Radio Educación, Carlos Godín Estelles.
0: Pasamos a otros temas. En México, la violencia contra las mujeres no es un tema aislado. Es una realidad que persiste todos los días. Mientras el país disfruta de este evento, que el Mundial de Fútbol, organizaciones como la Red Nacional de Refugios advierten que estos eventos masivos también pueden traer un aumento en la violencia familiar y de género. Y en paralelo, en el Congreso se discuten reformas legislativas que buscan actualizar la ley para proteger mejor a las mujeres, mientras el presupuesto destinado a los refugios sigue en disputa. Para hablar de todo esto y de los riesgos, de los avances legales y de lo que realmente necesita cambiar, nos acompaña y le agradecemos a Wendy Figueroa Morales. Ella es directora general de la Red Nacional de Refugios y una de las voces más importantes en la defensa de las mujeres en nuestro país. Bienvenida, Wendy. Buen día.
11: Hola, Paco, buenos días. Gracias por el espacio.
0: Gracias a ustedes, como siempre. Pues documentaron que de enero a julio del 2025 hubo 1,276 feminicidios y que las lesiones dolosas subieron casi 24% respecto al año anterior. ¿Qué nos dice esta cifra, Wendy, sobre hacia dónde va la violencia contra las mujeres en el país?
11: Bueno, esta cifra nos refleja que la violencia contra las mujeres no ha disminuido, como llegamos a escuchar cada 25 de mes, que cada día hay casos que evidencian que sigue siendo parte de un día a día para las mujeres. El 70% de las mujeres en nuestro país han vivido a lo largo de su vida algún tipo de violencia. Y bueno, aquí lo importante es justo preguntarnos si se ha llegado y cómo se ha llegado a la atención y a la prevención, Paco, porque es muy importante. Estos datos ya nos hablan de una violencia que puede prevenirse si realmente se reconoce como un problema de salud pública, de acceso a la justicia y de derechos humanos, si hay una inversión en presupuesto garante y progresivo, y si hay una centralidad en las voces de las mujeres víctimas de violencia. ¿Esto qué significa? Creerles cuando ellas van a hacer una denuncia. Es algo bien importante decirlo en tu audiencia, el 40%, imagínense, de los feminicidios pudieron haberse prevenido, porque las mujeres fueron a denunciar, fueron a decir, esto está pasando y se invisibiliza. Hay una idea todavía en nuestro sistema de justicia que la violencia familiar no es algo grave, que es un problema privado, y sabemos que ese es un problema público, que es un aspecto clave que trasciende y afecta los derechos humanos, no solamente las mujeres, sino de los niños y las niñas, y que es la antesala a la violencia feminicida. Entonces, estos datos hay que materializarlos a historias, a vidas, a cientos de familias que viven situaciones de violencia feminicida, ataques con ácido, violencia física, económica, sexual, y que también trastoca directamente a la población infantil. Entonces, pues muchas de las que estamos en territorio, como bien lo has dicho, que trabajamos directamente con las mujeres, decimos que México está en un estado de emergencia, que es un estado que realmente tiene una problemática histórica, no es de ahorita. Hay una deuda que se tiene porque las políticas todavía no han sido trascendentes ni centradas en las mujeres que viven violencia.
0: Así es, y bueno, los propios datos que tienen, Wendy, muestran que 8 de cada 10 mujeres que atienden vivieron violencia familiar y que en la mayoría de los casos el agresor fue su pareja o su expareja o incluso algún integrante de la propia familia. ¿Por qué el hogar sigue siendo el lugar más peligroso para muchas mujeres, Wendy?
11: Esa es una pregunta sumamente importante esta que haces, Paco, porque efectivamente el hogar se sigue pensando como este espacio donde la ropa sucia se lava en casa, donde pareciera ser que lo que está dentro de la casa no afecta hacia afuera, y entonces hay acciones que se minimizan, que se naturalizan, como por ejemplo los comportamientos de control, los celos, la posesión, las humillaciones e insultos, cuando aísla, que esa es una estrategia que tienen los agresores, aislar a las mujeres, incluso niños y niñas, de la familia, de las amistades, cuando se golpean los muebles o las paredes y se dice por ahí y escuchamos a las autoridades, bueno, es que no la golpeó a ella. Bueno, estamos hablando de una violencia emocional. Tu cuerpo, tu cerebro, cuando ve un golpe hacia una pared o hacia un mueble, que no necesariamente es para tu cuerpo, de cualquier forma hay un estado de alerta. Aventar estos objetos o lastimar o amenazar a tus animales de compañía, esto es algo que se da en el entorno privado, si te fijas, ¿no? Y que no sale hacia afuera, y que cuando llega hacia afuera a un ministerio público, entonces es qué exagerada. Si yo no le veo a usted un golpe, no le veo una marca. Y por eso es que la casa es el lugar más peligroso para muchas mujeres, porque no está visible, porque además el sistema de justicia exige que sean las mujeres las que prueben esta violencia. Y hay violencia que no se ve físicamente, sino que es emocional, que es económica, y que esto daña exactamente igual, Paco, que la violencia que se ve, que tiene un golpe. Hemos trabajado con población infantil y nos gusta mucho que ellos y ellas, después del trabajo, digan: es que hay marcas en tu cuerpo, están internas, que es en el corazón y que no se ven, pero que te lastiman tanto como un golpe y un moretón. Y eso es lo que tienen que aprender los ministerios públicos, ¿sabes? Entonces, por eso es que la violencia familiar es tan complicada, pero que es fácil reconocerla si realmente tuviera el sistema de justicia una perspectiva de género y un enfoque de derechos humanos.
0: Y Wendy, lo relacionamos con la campaña que lanzaron hace unas semanas, unos meses, uh-huh, previo a este campeonato del fútbol, el Mundial de Fútbol, que se llama La violencia contra las mujeres no es parte del juego, en donde vemos la violencia, como ya lo está señalando, en el hogar, porque se enojó el marido, porque perdió el equipo, porque tiene que mandar, o bueno, la envían por las cervezas, o el alcoholizado en la frustración la golpea a ella y a la familia. Pero cuéntanos qué es lo que tienen ustedes hasta el momento de cifras de estos casos, y qué más nos podemos encontrar, que muchas veces no lo imaginamos, Wendy.
11: Sí, totalmente. Bueno, la violencia contra las mujeres no es parte del juego, es una extensión de las acciones que realizamos desde hace más de 25 años en la Red Nacional de Refugios, y dejamos muy claro que justo la violencia no siempre comienza con un golpe, puede también manifestarse con estos comportamientos de control. Y algo bien interesante y grave a la vez, Paco, es que las mujeres nos han contactado no solamente en el Mundial, sino previo. Por eso esta campaña surge de las estadísticas y de las voces previas, porque esto también sucede cuando hay un partido en la cascarita de la colonia, cuando hay un partido en casa, como llamamos, ¿no? Cuando juega un equipo mexicano, no necesariamente en eventos masivos como el caso del Mundial. Claro, se intensifica, pero esto ya lo habíamos visto. Y las mujeres en México dicen una frase muy impactante: gane o pierda el equipo de mi pareja, la que siempre sale perdiendo soy yo. Fíjate qué impactante, es decir, no importa si ganó el equipo o si perdió, la forma en que los hombres mayoritariamente expresan ese enojo, esa celebración, esa euforia, esa frustración, es con violencia, con actos agresivos que controlan y que lastiman, y que a veces se relaciona con el consumo de alcohol. Y digo a veces porque no necesariamente la violencia está relacionada con el consumo de alcohol. La persona que es violenta ya es violenta, consumas o no consumas alcohol. El partido de fútbol ya está ahí, eso no hace que el hombre sea violento, sino que ya son violencias existentes, que es lo que queremos visualizar en la campaña. No estamos en contra del fútbol ni del mundial, todo mundo tiene derecho a celebrarlo. Estamos en contra de la violencia que ya preexiste, que se ha naturalizado, como lo hablamos, y que estos eventos masivos hace que se incremente. Por esto que decías, no solamente por ir por la cerveza, sino porque llegan más personas a casa o te vas a festejar en espacios masivos donde hay acoso sexual, donde hay violencia física, donde hay insultos, donde hay control y hay amenazas. Entonces, ese es un primer punto. ¿Qué hemos encontrado en estos días? Como bien dices, nosotras empezamos desde mayo la campaña, porque esto es algo que estaba ya presente, ¿no? Y pues estamos haciendo las estadísticas, sistematizando, pero los datos preliminares, Paco, nos dicen algo que ya habíamos advertido, pero que nos parece sorprendente, porque también hemos recibido llamadas de niños, niñas y adolescentes. Hemos tenido un incremento del 50% de las llamadas, mensajes por WhatsApp o en redes sociales en comparación con el mes anterior de empezar con nuestra campaña. No solamente nos hablan mujeres diciéndonos: encontramos esta información, está pasando esto, ayer perdió o ganó, género y hubo violencia sexual, sino también, fíjate, niños y niñas que en las brigadas informativas que hemos estado realizando en territorios, es decir, vamos a Monterrey, a Jalisco, en Ciudad de México, a hablar en la calle, en los comercios y a acompañar a mujeres, niños y niñas, y hay población infantil que nos ha hablado para decirnos: mi papá está golpeando a mi mamá, ¿qué hago? Sucedió esto ayer, ella está mal, busca planes de seguridad. Y esto te vuelve a reflejar que la violencia no solamente se queda con la mujer, sino que también trastoca a los niños y a las niñas, y que es necesario las acciones de prevención. La prevención tiene un fin fundamental, que es prevenir un feminicidio o prevenir una situación de mayor riesgo para cualquiera de las mujeres, niños y niñas. Es lo que hemos encontrado, mujeres extranjeras que también nos han dicho: me vine en las trifulcas que estamos festejando en El Ángel, se me perdieron mis papeles, y pues bueno, ahora la persona que me dijo que me iba a ayudar, pues resulta que me está obligando a prostituirme. Es decir, también los eventos masivos aumentan la explotación sexual. Es lo que hemos encontrado, y mira que estamos empezando, y obviamente testimonios de mujeres que hablan de la forma de celebración que realmente ha sido violenta, ¿no? Y que realmente pues ellas siguen poniendo su cuerpo. ¿Por qué? Porque el agresor utiliza el cuerpo para pues desplegar todas las emociones que puede traer encima, lo cual es inadmisible.
0: Así es. Pues vamos a estar pendiente, Wendy. Si te parece, hacemos un corte ya al final, que tengan más datos de en torno a esto del Mundial. Como bien señalas, no es estar en contra del deporte, que incluso muchas mujeres afortunadamente ya forman parte también del fútbol, pero sí dar a conocer esta información, y más adelante lo comunicamos si nos lo permites.
11: Sí, claro que sí. De hecho, parte de la campaña es tener un informe final con toda la sistematización y los testimonios de las mujeres para que esto se convierta, Paco, en política pública, porque la intención es prevenirlo.
0: Efectivamente. Pues estamos pendientes, Wendy, y ya sabes, el micrófono está abierto.
11: Gracias, un abrazo.
0: Igual para ustedes, gracias.
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0: Y como lo informó el día de ayer en sus redes sociales, Marcelo Ebrard acudió a la conferencia de prensa de este día allá en Palacio Nacional para dar a conocer información pormenorizada de lo que ocurrió con el tratado de libre, bueno, el tratado comercial entre México, Estados Unidos y Canadá. Y Víctor Bárcenas ya nos tiene la información. Víctor, bienvenido, buen día.
13: Buen día, Paco Muñoz. Un saludo a la audiencia de Pulso de la Mañana. Así es, está presente esta mañana en la conferencia el secretario de Economía. Pero antes, la presidenta Claudia Sheinbaum ha dado información acerca del desastre que ha dejado el doble terremoto en Venezuela y la ayuda que la sociedad civil ha canalizado a través de su gobierno para enviarlo al pueblo sudamericano. La presidenta presenta un informe esta mañana respecto de la ayuda que se ha dado estos días para atender la emergencia tras los sismos en Venezuela. Vamos a escucharla.
14: Se han hecho, además de la presencia de los 250 elementos, 43.2 toneladas de insumos que se enviaron, 28 toneladas el 2 de julio, que son desde alimentos no perecederos hasta medicamentos, que fue la solicitud del gobierno de Venezuela, y en total se han transportado 71.2 toneladas. El día de ayer, o el 30 de junio, ayer fue 1 de julio, el 30 de junio, hace dos días, se enviaron 5 plantas de energía y 80 kilogramos de material de la Cruz Roja. Ayer se enviaron otras 3 plantas de energía de emergencia con iluminación. El total transportado, 8 plantas con torre de iluminación y panel solar y 80 kilogramos de material de la Cruz Roja en 2 vuelos logísticos. Y las actividades de ayuda humanitaria que ha hecho el agrupamiento Yumare, que está todavía en Venezuela, coordinación y apoyos con las autoridades de la República Bolivariana de Venezuela, búsqueda y rescate en edificaciones de personas desaparecidas, reconocimiento con binomios canófilos en estructuras colapsadas, retiro de escombro y atención médica y primeros auxilios.
13: Ya como lo señalabas, esta mañana se ha hablado acerca de este anuncio formal de parte del gobierno de Donald Trump de no ampliar el acuerdo de libre comercio de América del Norte hasta el 2042. Esto no quiere decir que el acuerdo se termina, más bien que su vigencia tiene solamente 10 años más. y lo cual para el secretario de Economía, Marcelo Ebrard, significa que eso va a permitir reacomodar la agenda de comercio bilateral en los próximos 10 años con revisiones anuales. Pero aquí hace el anuncio acerca de la postura que dio oficialmente ayer el gobierno de Estados Unidos en esta reunión de los tres representantes comerciales de México, Canadá y Estados Unidos. Vamos a escucharlo.
15: No es una reunión para ver si vamos a modificar la vigencia del tratado establecido hasta 2036. Eso quisiera yo aclararlo en primer lugar, porque he recibido muchas preguntas sobre eso. Estados Unidos lo que nos dijo es, nosotros no estamos de acuerdo en extender el tratado del año 2036 al año 2042 y revisarlo en 6 años. Nosotros lo que quisiéramos es, desde luego, que se mantenga la vigencia de 2036 que ya expliqué y hacer una revisión cada año, porque tenemos, el presidente Trump y la administración, tenemos una gran preocupación sobre el déficit que tiene Estados Unidos con México y con Canadá y una serie de cosas que quisiéramos que se corrijan o que hagamos un esfuerzo para tratar de reducirlo. Entonces, en función de ello, les planteamos a ustedes que hagamos una revisión anual.
13: Sin tratar de minimizar el hecho de que no se amplía este tratado, el secretario de Economía señala que tiene sus ventajas porque frente a la incertidumbre mundial en cuanto al comercio que impone Estados Unidos en esta nueva etapa con la administración Trump, tener la vigencia del tratado ayuda a revisar justamente la relación bilateral y la interdependencia comercial que se tiene entre los dos gobiernos. Así explicó entonces que a partir del 20 de julio de este mes inicia esta revisión anual ya formal de lo que se requiere ajustar del comercio bilateral. Vamos a escucharle.
15: Nosotros recibiremos el 20 de julio al equipo de los Estados Unidos y estableceremos pues cuáles son los puntos que ya avanzamos, que ya resolvimos, qué es lo que planteamos, como qué podría ser este proceso cada año, cómo se podría hacer, qué pensamos nosotros que tenga sus fechas y el alcance, cómo se determinaría, pues ya desahogamos muchos temas. Vamos a tratar de ponernos de acuerdo en objetivos y acciones para resolver las preocupaciones de cada una de las partes, particularmente las que acabo de mencionar entre Estados Unidos y México. Por ejemplo, a México, ¿qué le preocuparía? Pues la reducción de los aranceles que nos fueron impuestos el año pasado, con apego a un artículo muy famoso, 232, que no es parte del tratado, sino más bien es una decisión del presidente de Estados Unidos. Entonces nos interesa que se reduzcan los aranceles, y así sucesivamente hay una serie de temas que queremos plantear.
13: El secretario Ebrard señala que con Canadá no hay temas pendientes relacionados con el T-MEC y las conversaciones continuarán para revisiones anuales de los tres países. El reporte que tenemos esta mañana.
0: Muchas gracias, Víctor Bárcenas. Seguimos pendiente, como todos los días, a ver qué información extra sale y te escuchamos en Pulso de la Tarde. Un abrazo.
13: Un abrazo, buen día.
0: Vamos con información internacional porque en Venezuela llegó a 2.295 la cifra de muertos tras los sismos del pasado 24 de junio, según cifras oficiales. Médicos advierten de una grave situación sanitaria si los más de 11.000 heridos y los 15.000 supervivientes siguen expuestos al desastre. Esto mientras la presidenta interina decretó 7 días de luto nacional. En tanto, continúan las labores de rescate de Hernán, un joven venezolano que a casi 8 días de los sismos se encuentra con vida, pero atrapado en uno de los edificios derrumbados. Las labores de búsqueda y rescate se mantienen y son liderados por familiares y equipos internacionales con la participación de las autoridades.
16: En el lugar se calcula que hay más de 6.000 personas que junto a civiles voluntarios y autoridades han organizado en ese lugar sitios de pernocta, consultas médicas, espacios de recreación, así como de distribución de alimentos e insumos personales. Unos dicen que todo ha sido por la labor de la propia gente que ha donado. Otros reivindican la labor del Estado.
17: Bueno, el mismo pueblo ayuda al pueblo. Eso es lo que se está haciendo aquí.
18: Desde el día 1 están todas las instituciones gubernamentales, también alcaldía.
16: Este miércoles el ministro de Interior, Diosdado Cabello, visitó el sitio por primera vez para, según dijo, evaluar la logística y el despliegue de atención integral. Pero en el recinto se escuchan quejas, entre ellas que las donaciones se han impedido, incluso estableciendo perímetros cerrados al parque o que la propaganda abunda.
19: Que acá están diciendo que el gobierno nos está trayendo alimentos, cosa que es falsa, hermano. Acá lo que están trayéndonos la comida es el mismo pueblo que llega hasta la entrada, cosa que los hermanos han tirado aquí sin agua, esos baños colapsados.
16: También hay quienes buscan dar información o brindar certezas.
20: Los que están en las hojas blancas son personas que ya están vivas, presentes, y las tenemos aquí en el parque. Las listas que están así nos las están trayendo a hospitales.
16: En el Parque del Oeste hay tensiones, denuncias de presuntos abusos sexuales, mujeres que manifiestan tener miedo y una población que espera certezas sobre destinos menos improvisados.
21: Aquí estamos necesitando productos de higiene personal, estamos necesitando productos de limpieza, jabón, champú, enjuague, papel toalé, afeitadoras, modes.
16: Desde Caracas, Víctor Amaya para Radio Francia Internacional.
0: Hay que decir que acá en México continúa la recopilación de insumos para ser enviados a Venezuela. Además, la Comisión Permanente del Congreso aprobó un acuerdo para que senadores y diputados aporten de forma voluntaria el monto equivalente a un día de su salario para apoyar al pueblo venezolano ante las graves afectaciones por los sismos del 24 de junio. Y en medio de la tragedia que enfrenta Venezuela, su expresidente Nicolás Maduro fue demandado en Estados Unidos por la ejecución extrajudicial y la tortura de jóvenes como parte de un patrón de violencia estatal en la que la justicia impide que se rindan cuentas.
22: El expresidente venezolano Nicolás Maduro fue demandado en un tribunal de Estados Unidos por las familias de 5 jóvenes asesinados en Venezuela. Lo acusan de ordenar ejecuciones extrajudiciales como parte de un patrón más amplio de violencia estatal. La demanda de 44 páginas presentada el martes afirma que Maduro ordenó a las Fuerzas de Acciones Especiales de la Policía Nacional ejecutar a los hombres entre 2017 y 2020. La querella indica que las víctimas son parte de miles de personas asesinadas bajo el mandato de Maduro por unidades entre las que se incluyen las FAES, que se disolvieron en 2021 tras denuncias de abusos incluso por parte de Naciones Unidas. Maduro está en una cárcel de Nueva York a la espera de juicio por cargos penales de narcotráfico después de que el ejército estadounidense lo derrocara en una operación en Venezuela en enero. Durante su presidencia de 2013 a 2026, fue reiteradamente acusado de usar la represión para aferrarse al poder. La demanda civil describe cómo las FAES llegaron a los barrios de las víctimas de madrugada y separaron a los hombres de sus familias antes de dispararles. Luego los funcionarios fabricaron relatos de que los hombres se habían resistido al arresto. La demanda sostiene que el poder judicial, sesgado por el gobierno, ha impedido que rindan cuentas por los asesinatos.
0: Y Rusia ataca nuevamente a Ucrania. El saldo del ataque masivo de drones y misiles es de 10 personas muertas y cientos de heridas. Por estos bombardeos, el Ministerio de Energía advirtió que en cualquier momento podría producirse cortes de electricidad en Kiev.
23: Al menos 10 personas han muerto y otras 56 han resultado heridas en un bombardeo masivo ruso sobre Kiev durante la noche. Rusia lanzó una nueva oleada de drones y misiles balísticos y de crucero contra la capital ucraniana, donde las explosiones se escucharon durante horas y afectaron a varios distritos de la ciudad. Mientras Moscú intensifica sus ataques sobre las ciudades ucranianas, Kiev también ha aumentado en las últimas semanas los bombardeos con drones de largo alcance contra infraestructuras y objetivos militares en territorio ruso. El ataque se produjo apenas unas horas después de que Volodymyr Zelensky acortara una visita oficial a Dublín tras recibir informes de inteligencia que alertaban de una ofensiva rusa a gran escala. La guerra, que ya supera los 4 años, continúa dejando un elevado coste humano y sigue siendo el conflicto más mortífero en Europa desde la Segunda Guerra Mundial.
0: Irán se prepara para despedir a Ali Jamenei en su mayor funeral de Estado, el cual se realiza en medio de un llamado iraní para vengar la muerte del líder supremo.
24: Irán se blinda ante uno de los eventos que marcarán la historia del país, los funerales de Ali Jamenei, el ex líder supremo de la República Islámica asesinado por Israel y Estados Unidos el pasado 28 de febrero. Los funerales empezarán este viernes 3 de julio con una ceremonia para altos cargos iraníes e internacionales a la que acudirán personalidades como el primer ministro de Pakistán, Shehbaz Sharif, o el presidente de Georgia, Mikhail Kabashvili. Los eventos durarán casi una semana, pero será el jueves cuando Jamenei será enterrado en la ciudad nororiental de Mashhad, en el mausoleo del imán Reza. Por ello, se ha establecido un importante dispositivo de máxima seguridad bajo la presencia de la Armada de Tierra, Mar y Aire de Irán, con el refuerzo de fronteras y el espacio aéreo para evitar cualquier ataque o boicot a estos homenajes.
0: Y el Vaticano confirmó la excomunión de 6 obispos de la ultraconservadora Fraternidad Sacerdotal de San Pío X y advirtió que cualquier fiel laico que se adhiera formalmente a este grupo podrá ser considerado cismático. Y ahora vamos a Perú, donde el candidato de la izquierda, Roberto Sánchez, quien fue derrotado en las elecciones presidenciales por la derechista Keiko Fujimori, presentó un recurso ante la Comisión Interamericana de Derechos Humanos con el que busca poner en duda la victoria de Fujimori. Una histórica ola de calor está afectando a Europa con temperaturas que superan los 40 grados centígrados en las horas más calurosas y que han causado la muerte de más de 2.500 personas, la mayoría en Francia, donde han muerto 1.200 personas, y España con 1.153 decesos. En los países menos habituados a este tipo de temperaturas, como los nórdicos y los situados más al norte del viejo continente, se viven escenas de pánico y caos. De Reino Unido a Albania, pasando por Países Bajos, Croacia, Polonia y Dinamarca, las temperaturas extremas están poniendo al límite los sistemas sanitarios y las infraestructuras de países que no están habituados a un calor tan intenso, ni siquiera en los meses de verano. En este escenario, Portugal activó una alerta roja en Lisboa y Setúbal ante la ola de calor con temperaturas de hasta 43 grados. Muchas gracias a todas las personas que se comunicaron esta mañana. Erizo Áspero, un abrazo como siempre, al igual que a Juan Mercado. Y de una reincorporación a la sintonía de radio es XEBA Radio Becal, quien dice: después de algunas días, semanas ausentes, ya volvieron. Felicidades y bienvenidas, bienvenidos. Al igual que a los amigos que se sintonizan a través de Temascalcingo en el Estado de México, Armando García, Víctor Linares y Mario Navarrete. Gracias. Trabajamos este día Aida Aguilar y Manuel Mora en la redacción, la Coordinación Nacional Francisco Muñoz, Coordinación Internacional y Realización Ángeles Medina, edición y grabación de las notas Gregorio Nájera y Fortino Longines, controles técnicos aquí en cabina Gonzalo Arteaga. Muchas gracias por su sintonía, sean felices.
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